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2: Son las 9 en punto.
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2: Son las 10 en punto.
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1: Son las 11 con 5 minutos.
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1: Son las 12 con 3 minutos.
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dedicada para todos los jóvenes que algún día van a llegar a mi edad. Un dicho muy famoso que dice: como estás, yo antes era, y como ahora me ves, te verás.

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1: Es la 1 con un minuto.
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2: Son las 2 con un minuto.
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1: Son las 3 con un minuto.
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2: Son las 4 con un minuto.
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1: Son las 5 con un minuto.
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1: Son las 6 con un minuto.
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4: Son las 7 con 5 minutos.
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2: Son las 7:58.
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1: Son las 8 con 57 minutos.
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1: Son las 9 de la mañana, 55 minutos.
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Estamos en vivo a esta hora de la mañana junto a ustedes en este domingo 17 de mayo a través de nuestra señal en vivo en Radio Día 7, 104.9 y 106.1 en la ciudad de Parral. Qué gusto de saludarles, queridos amigos, queridas amigas, en esta fría mañana de domingo, ¿ah? Aquí en el Maule Sur. Esperamos ahí que estén calentitos en casa, ¿cierto? A quienes están trabajando también le enviamos nuestro saludo hoy domingo. Sabemos que mucha gente también está laborando hoy domingo. A ustedes también le enviamos nuestro saludo y, por supuesto, nuestro deseo de acompañarles en esta jornada a través de la frecuencia radial con música entretenida, bailable, con energía positiva. Sabemos que Longaví hoy está triste. Tenemos la triste partida de Carlitos Ibáñez, un joven longaviano, que de verdad ha conmocionado su partida durante las horas de ayer sábado por la noche. Le enviamos saludos a su familia, a sus amigos, al Club Unión Longaví, quienes siempre le manifestaron su cariño y también su apoyo durante un periodo de enfermedad que tuvo Carlitos. Así es que, bueno, son los contrastes de la programación cuando hacemos radio, de que de pronto pasan cosas muy tristes, muy complejas, pero acá, al igual que un circo, el show debe continuar. No obstante, en nuestro corazón, la partida de Carlito, y yo sé que entre muchos auditores y auditoras que hoy nos sintonizan a esta hora de la mañana. Así que, con mucho respeto y cariño, hacemos nuestro espacio de hoy, pero también, por supuesto, expresando nuestro saludo a la familia de Carlitos Ibáñez, que en paz descanse. También, por supuesto, nuestro saludo para el Club Unión Longaví y para todos sus amigos y amigas. Nosotros le pusimos una notita ahí en nuestras redes sociales, siendo muy honesto, la verdad que no podemos decir ahora que él partió que éramos amigos, en ningún caso. Nunca tuve una comunicación de amistad con él, pero siempre hubo un saludo muy cordial cada vez que nos veíamos por ahí. Carlito era muy cariñoso, muy respetuoso, y también, por supuesto, nosotros con él. Así que, vuela alto, Carlitos, un abrazo desde los estudios de la radio, y también, por supuesto, mucha fuerza para ti y para tu familia, y que tú en paz descanses. No tenemos duda que así va a ser. La gente buena es bienvenida en los descansos eternos. Bien, amigos, bien, amigas, hasta la 1 de la tarde les vamos a acompañar hoy aquí en el Super Domingo de la Radio Día 7, saludando también, por supuesto, a nuestra frecuencia amiga en Parral 106.1. Ya estamos en vivo, ya estamos en directo, estamos instalados para estar con ustedes durante toda esta jornada de domingo, durante estas primeras horas. Vamos con música y ya regresamos.

Eso, ya estamos nuevamente con ustedes, Oiga, estábamos mirando hace poquito rato, bueno, la verdad que de pronto la gente tiende a pensar que esto es como asustarlos un poco, pero los anuncios climatológicos para el mes de junio son bastante complicados. Se habla, digamos, de una intensidad, incluso, bueno, le van cambiando un poco los nombres, pero por ejemplo viene ahora ya, digamos, asegurándose la entrada del Niño a esta zona del país, que es un efecto climatológico bien potente, pero le agregan como el Niño Godzilla, básicamente haciendo mención a lo intenso que puede ser. ¿Se acuerda que nosotros tuvimos hace unos años atrás, el año 2023, un sistema frontal bien potente? Es cosa de recordar cómo venían nuestros ríos y lo que originó en las zonas altas precordilleranas, porque llovía mucho, pero de una manera cálida. Eso hacía que no nevara, y si había nieve, esta se derritiera producto de la misma intensidad de las aguas, aumentando los caudales de los ríos. Bueno, en este caso se habla de que este sistema que podríamos tener ahora vendría siendo el del Niño Godzilla, o sea, es decir, un poco más grande que un niño normal, digamos, como fue el del año 2023. O sea, podría tener características un poco más intensas ya que las del año 2023. Por ende, amigo y amiga, a lo mejor usted puede decir, no es que la tele miente, no es que los medios mienten, no es que todos quieren como asustar un poco más a la gente. Yo les recomiendo desde ya a que no dejemos pasar, digamos, este tema, y nos vamos preocupando con anticipación. Hay canaletas que limpiar, hay techos que mejorar, hay probablemente quizás algún tema que pueda tener que ver con reforzar la techumbre, reforzar la red eléctrica, mejorar el desagüe de algunos puntos que eventualmente en tiempos normales no acumula tanta agua, pero en un tema excepcional sí puede originar un poco una complicación, que el agua pueda retroceder hasta su casa o hasta algún lugar en específico que le pueda originar algún inconveniente. Yo desde ya le sugiero, la verdad que son bastante los especialistas o los meteorólogos ya que vienen diciendo hace mucho rato que hay que mirar con atención ya el en este caso la llegada del Niño, incluso le agregan el Niño Godzilla a nuestra zona del país. Así que, ¿les parece, amigos, amigas, que vayan mirando esto con atención? Junio sería el mes en donde podrían generarse estos efectos de mucha lluvia en poco tiempo. Harta agua, hartos milímetros en poco tiempo. Y eso indudablemente colapsa las napas subterráneas y el agua no se va hacia abajo, sino que comienza a acumularse, a crecer y a generar lo que ya vimos el año 2023, en donde, por ejemplo, en Longaví se tuvieron que, con intervención de maquinaria pesada, intervenir algunas rutas asfaltadas, romper para que el agua pudiera avanzar, digamos, y no regresara y no inundara hogares. Muy bien, ustedes saben que el agua, un antiguo dicho dice, va recuperando su caudal, él va recuperando su espacio por donde esta agua pasaba hace muchos años atrás, y eventualmente se generó alguna construcción, un desvío. El agua, cuando tiene fuerza, recupera su caudal, recupera su lugar, recupera su espacio, y así lo hace, digamos, y avanza, digamos, de manera bastante compleja. Así que, ojo ahí, se les está diciendo hace mucho rato, y tomémoslo en serio, porque, mire, lo peor que nos puede pasar es que quedemos con todo arreglado y no pase nada. ¿Ah? Y eso podría ser, en resumen, hablamos de lo peor, pero puede ser lo mejor que nos puede pasar, que finalmente quede, digamos, de esa manera, esas reparaciones realizadas y no necesariamente, digamos, tengamos que ocuparlos. Pero ¿qué pasa si los tenemos todo preparado y si efectivamente el Niño Godzilla cae con fuerza en la zona y nos evitamos una serie de inconvenientes? Bueno, vamos a estar contentos porque tomamos una buena decisión.

Bien, vamos a saludar a nuestro querido amigo Felipe Cortines, fiel auditor de Parral, que siempre está en sintonía del 106.1. También saludamos a don Rolando Leiva, que también siempre nos escucha por allá en el sector de Parral, en la comuna de Parral, pero cargadito el sector del Perque Lauqueno, ¿no? Por ahí, así que le enviamos nuestro cariñoso saludo a don Rolando Leiva. Gracias por estar escuchando la radio cada domingo por la mañana. Y aquí nos pide una canción que vamos a intentar compaginarla, pero sí, la semana pasada le quedamos debiendo un tema de María José Quintanilla, porque justamente la tocamos, pero digamos, nosotros como estamos en línea y nuestro espacio funciona, digamos, con conexión y desconexión automática en la planta transmisora o en la central de radio vía 7, por ende hay un tiempo en un momento determinado de que tenemos tiempos, horarios, digamos. Entonces a la 1:03, por ejemplo, a la 1 de la tarde con 3 minutos, pum, se corta la señal y el sistema automático hace el enlace directo a la desconexión y continúa con la programación oficial de la radio, y eso funciona impecable, gracias a Dios, y eso nos permite a nosotros estar con ustedes cada domingo por la mañana. Entonces, estábamos tocando la canción que él nos pidió para recordar a su mamita y pum, llegó el tiempo y se cortó, alcanzó a sonar un ratito, así es que yo dije que si no alcanzábamos la íbamos a compaginar el día de hoy, así que vamos a ir con eso en breve. Aquí en el 106.1 en Parral, 104.9 en Longaví, Super Domingo, manifestando, como una vez más lo mencionamos al comienzo de nuestro programa, nuestro pesar y nuestra tristeza por la partida de Carlitos Ibáñez, querido longaviano, que ha partido al descanso eterno. Bueno, esto es complejo, por cierto. Es una cosa que tenemos todos muy claro, estimado amigo, estimada amiga, y que en algún momento nos toca partir. Lo que pasa es que eso es lo más, siempre señalamos lo mismo, lo más seguro que tenemos apenas nacemos es que nos vamos a morir. El punto es que nunca estamos preparados para que esto ocurra, ¿cierto? Y sobre todo cuando es gente buena, gente cariñosa, respetuosa, que en cierta forma, bueno, pero puede ser también de que cuando la gente es buena, alguien de arriba lo está mirando y dice, ya, por acá lo necesitamos, así es que esa también que sea, digamos, la tranquilidad de su familia y sus amigos. Se fue una buena persona, quedando bonitos recuerdos en nuestra tierra. Ya, a ver, el domingo pasado nos pidió ni por mil puñados de oro don Rolando Leiva. Y también quiere escuchar digamos, una tonadita, pero la vamos a buscar esa. Porque mi colega me está reconociendo por su cara de que no la buscó, Claro. Entonces, ahora, como que me miró así y dijo, hoy no, pero le debíamos otra canción. Así que vamos con el tema de María José Quintanilla, ni por mil puñados de oro para usted, don Rolando Leiva. Ya, y luego tenemos Sabor a Tinto programado y volvemos, estamos en vivo, este es el Super Domingo. Ofrecimos el sorteo de unos regalitos, pero eso va a partir desde las 11 de la mañana en adelante.

Eso, ya, muy bien, muy bien. Estamos nuevamente, dice mi colega, al aire, hable. Aquí estamos al aire en el Super Domingo, 17 de mayo. Estamos en la mitad del año del quinto mes del año. Oiga, va rapidito esto, ¿eh? Claro que sí, pues. Dos fines de semana más y era mayo. Y así de rápido avanza todo esto. ¿Eh? Claro, así que ahí a disfrutar el máximo, chiquillo, porque esta cosa, digamos, ¿cómo? Dice usted que tiene la sensación que duran menos los días que antes. Puede ser, pues, con tanta tecnología, con tanta cosa que uno está mirando todo el día, se va el tiempo rápido. Quizás antes, cuando no había internet, no habían celulares, se disfrutaba más el día a día de forma natural o normal. El día domingo era como, o los días sí era un poquito más lento, pero hoy día las pantallas, la información, la tecnología disponible, indudablemente el tiempo pasa rápido. Oiga, mira, estoy comiendo aquí unas cositas que no sé cómo se llaman, pero las hicieron con plátano y kiwi. Mezclaron plátano, kiwi, le echaron un huevo, la mezclaron con harina y la pasaron por el sartén y son como unas cositas ahí bien ricas. Sí, tiene un poquito dulce porque obviamente tienen kiwi y plátano, pero son bien buenas. Oiga, lo que pasa es que estamos luchando con 20 kilos de más. 20 kilos de más. Esa es la meta. No, bajar por lo menos unos 5 o 6 kilitos sería lo ideal. Pero estamos con... Oye, no, es de verdad. Me decimos uno que no es de estatura alta. Es complicado. Así que estamos tratando de buscarle por ahí. Nos están ayudando con algo más saludable. No engordar tanto. Oiga, sí. Oiga, no cuesta nada subir de peso. Lo fome es bajar de peso. Y cuando uno ya tiene su añito, esta cosa se pone un poquito más complicada. Así que estamos aquí probando un... ¿Cómo se llamarían estas cositas? ¿Una especie de bafle o...? Sí. O con una especie de panquequito esponjoso. Ya, pero tiene plátano kiwi. Lo mezclan, luego le echan un huevito, luego le echan harina y los pasan por el sartén. Y quedan bastante ricos. Sí, un poquito más dulcecito por la intensidad, obviamente, de las frutas, pero bueno, y dice que sacia. Así que de aquí a allá, colega, nosotros no comemos hasta la 1:00 p.m, 1:30 más o menos. ¿Ya? El resto agüita de hierbas, luego la tarde al gym. Oiga, no, hay que buscarle el ajuste, porque si no, la vida se complica, chiquillos. Así que hay que... el tema de salud. Oiga, yo el otro día... lo que les quería decir. Si hay alguna auditora en la radio escuchando la radio, que por alguna razón, en algún momento de su vida, ocupó una muleta, ¿ya? Y esa muleta está en buenas condiciones y usted tiene la disponibilidad de prestársela o regalársela a otra persona, se lo agradeceríamos enormemente. Nos puede contactar a la radio. Tenemos un joven, digo yo joven porque considero que 43 años aún hay algo de juventud, ¿cierto? Oiga, joven, sí. Yo tengo 43 años, así que yo considero que todavía algo de juventud. Me niego a que me digan viejo todavía. Lo que pasa es que este joven de 43 años, bueno, dentro de todas sus preocupaciones, tuvo un mal rato, una situación bien compleja, bien delicada, y resulta que se le levantó a tal punto su presión arterial, digamos, y le dio un accidente vascular, ¿ya? Longaviano. Terminó en
Talca, Santiago, hospitalizado por mucho tiempo y ahora está tratando, mire lo que pasó, está tratando de volver a caminar. Volver a caminar, o sea, el nivel fue complejo. La gravedad de la situación fue grave, complejo, digamos, o sea, de hecho, estuvo inmóvil mucho tiempo. Entonces, un chiquillo joven, lleno de vida, papá, esposo, que trabajaba todos los días en su emprendimiento, y bueno, el sistema de salud ya le pasó un burrito, pero le faltaría una muleta, porque él se está obligando, entre comillas, a poder avanzar rápidamente para poder caminar. Así que, estimado amigo, estimada amiga, le hago el encargo. Si tiene una muleta en buenas condiciones, sí. Y dice, bueno, yo ya no la ocupo, ojalá Dios quiera no la vuelva a ocupar. Se la puedo regalar a este joven o se la puedo facilitar. ¿Ah? Le dejamos el encargo ya a usted o a algún familiar, algún amigo por ahí que nos pueda ayudar y nosotros le generamos los nexos para que se la pueda hacer llegar al joven que la necesita. Muy bien, faltan ya 14 minutos para las 11 de la mañana. Estamos en vivo en el Super Domingo.

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2: Son las 10 de la mañana, 56 minutos.
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0: Eso, muy bien, ya estamos nuevamente con ustedes de regreso en este segundo bloque de hoy domingo. Oiga, luego de nuestra galería comercial, la que más vende, si usted quiere que su negocio avance, crezca en estos tiempos difíciles, su mejor aliada es Radio Vía 7, Radio Más Longaví, Radio Más Parral. Por lejos, las que más escuchan en todo el Maule Sur. Oiga, el otro día me contaba un amigo que llegó a la comuna del Carmen, en la región de Ñuble, me dijo: oye, Roy, un cañonazo la radio. ¿Ah? Un cañonazo la radio. Porque se arranca la cobertura. ¿Ah? Esa es la magia de la radio, ¿cierto? Pero también a través de www.másradiotv.cl está nuestra transmisión o nuestra señal online, en línea, para que usted la pueda escuchar aquí o en la Quebrada del Ají o en cualquier parte del mundo. En cualquier parte del mundo usted nos puede escuchar a través de www.másradiotv.cl. Así que le enviamos nuestro saludo a quienes nos escuchan en la señal online, siempre cada domingo. Tenemos harto auditoría y auditoras que nos escuchan por acá. Oiga, estábamos haciendo un trámite aquí porque había un perrito que estaba buscando familia en Animal Home, que es una ONG, una agrupación solidaria, busca, o la verdad que tiene un trabajo voluntario muy bonito. Así que vamos a ver si nos traemos un nuevo integrante de la familia. Ahí tengo a dos personas bien, bien interesadas en mi casa con eso, ¿eh? Dos personas chiquititas, pero ojalá que después me ayuden a cuidarlo, ¿eh?
1: Buenos días, don Robinson. Espero que esté muy bien. Muchas bendiciones en este frío. Cuídese mucho por ahí donde ande en la ruta. Y un gran cariño y bendiciones y saludito a la familia Reyes de Hualonco. Y a todos los que estén escuchando por ahí. Porque ellos escuchan todos los días el Radio Vía 7. Y a todos los que me estén escuchando por ahí. Mi hija Marianela también debe estar escuchando, porque ella escucha mucho ese radio. Por las buenas canciones que hay. Y quiere una cancioncita. El Rey de la Pobreza, hace tiempo que no lo escucho. O si no, otra cancioncita que dice: andando medio paseando por las orillas del mar, me encontré un jovencito y de él me enamoré. O si no, el Rey de la Pobreza no va a venir. Gracias mucho por eso.
0: Mire que canta bonito. Ah, canta bonito. Aplausos para ella. ¿Ah? ¿Qué tal? Nuestro saludo cariñoso también, por supuesto, para usted, pues, ¿ah? Gracias por estar escuchando la radio siempre. Hace tiempo, efectivamente, que no nos hablaba, señora Doris, de Jan Canao. Abrazos para Jan Canao, saludos cariñosos para Jan Canao. Y ahí, bonita canción. La vamos a buscar y la vamos a tocar en breve, ¿ya? Así que tenemos dos solicitudes musicales, porque estábamos escuchando Los Marcianos de Los Luceros del Valle. Y pum, como fuimos a comerciales, se cortó. Y tenemos también a Pilar Montenegro, Quítame Ese Hombre, ¿ah? Que nos pidió una auditora que, oiga, me dijo, coloque la canción, Quítame Ese Hombre. Quizás algo pasó anoche, anda medio despechada mi amiga. Sabe que de repente en un carrete pasan cada cosa, puta. Y puede pasar ahí, puede haber ocurrido algo, ¿ya? Así que vamos a ir con esas dos canciones mientras buscamos la que nos pide la señora Doris, ¿ah? Le enviamos un saludo cariñoso a la señora Doris, gracias por estar en nuestra sintonía. En un ratito más, yo les dije la semana pasada que íbamos a hacer un concursito, porque teníamos algunos regalitos para la mami y las vamos a sortear hoy domingo, si Dios nos dispone otra cosa. Póngale en ritmo, colega, y volvemos en breve.

Eso ya, muy bien, muy bien, muy bien. Estamos a las 11:15. Siempre se me enreda esto aquí cuando justo digo, me voy a la música, digo, voy a ordenar esta cuestión aquí y después ya me entretengo en otra cosa y enredamos todo el cuento, ¿eh? Le acompañamos en el Super Domingo, el día de hoy, saludando cariñosamente a nuestras queridas auditorias y auditores, ¿eh? Estábamos buscando la canción ahí que nos pedía nuestra querida amiga de allá del sector Yancanao, la señora Doris. Nos pidió una canción y le pedimos por ahí ayudita a nuestro amigo Cristian Antonio Tapia. Le dijimos, ¿cómo se llama esta linda canción que nos está cantando aquí nuestra auditora? Y me dice, se llama A Orillas del Mar, de los hermanos Bustos, ¿o no? Sí, los hermanos Bustos. Así que la vamos a compaginar en breve, ¿ya? Estábamos haciendo aquí el trabajo con nuestro DJ, porque obviamente tenemos que cumplir con las inquietudes y los deseos de nuestros auditores y auditoras que cada domingo por la mañana están junto a nosotros. Saludamos cariñosamente a Radio Salca de la Quinta Norte 107.9, que se enlaza a nuestra señal de hoy domingo. Estábamos esperando que la Radio Salca se enlazara, porque a las 11:30 vamos a partir con un pequeño concursito para regalar 3 premios que teníamos para el Día de la Mami, que los vamos a hacer hoy domingo, porque el domingo pasado nos dedicamos solamente a saludar a las mamás y ahí quedamos con hartas solicitudes musicales, quedamos con hartos petitorios, pero lo interesante, más que entretenernos en el concurso y todo eso, la idea era dedicarnos a saludar, pues, a la reina de la casa, a las mamitas. Ya, oiga, estuvimos el domingo en la tarde igual, la mamita de nosotros por acá, de esta casa, quiso, digamos, que fuéramos por allá por nuestra zona precordillerana, pero por Linares. Estuvimos ahí en el local que auspicia nuestro amigo Iván Valdivia, camino a la montaña, sí, un bonito lugar, harta gente arrancándose hacia la precordillera para comer algo rico, para almorzar, para disfrutar. Vimos a muchas familias de Longaví también allá en camino a la montaña. En ¿qué sector podría ser eso? Pejerrey, ¿o no? Pero usted sabe, ya, camino a la montaña. Así que saludos cariñosos hoy para el restaurante. Había harto trabajo, harta gente, y eso es lo bonito. Luego estuvimos ahí en La Recoba, en nuestro nuevo puente que une a Longaví con Linares para el sector de Vega del Molino. Ahí también encontramos varias personas disfrutando de la naturaleza, compartiendo algo ahí, disfrutando un poquito. Estaba justo bonito el día domingo. Y servía, digamos, para darse una vueltecita por ahí, ¿cierto? Y qué bonito que también que ese adelanto necesario para la comunidad también, por supuesto, se transforme en un ícono también, porque se puede también fomentar, promover el turismo en esa zona de Vega del Molino, y el puente claramente va a ayudar a que ello ocurra, porque obviamente mejora de manera inigualable la conexión. O sea, ellos instalaban durante los veranos un puente de madera, lo hacían los propios vecinos ahí de la comunidad, y lo que indudablemente también eso, cada invierno, generaba una complicación tremenda. Se lo llevaba en muchas ocasiones cuando no lo alcanzaban a retirar. Pero hoy día ya eso es parte del pasado, felizmente, gracias a Dios, y ya tienen un lindo puente que también se demoró, porque hubo un problema en la construcción allí, en la etapa final. Tuvo parada un poco la obra porque donde tenían que, digamos, afirmar la última tramo del puente, no, pues, no se permitía, digamos, no daba la resistencia necesaria, porque recuerde que ese puente debe estar preparado para muchas situaciones, no solo contener el peso de vehículos y el traslado de vehículos, sino que tiene que estar preparado para que se eleve el caudal del río, para que enfrente también cualquier eventualidad en términos de sismo o un temblor fuerte o incluso un terremoto. Usted sabe que cada 25 años más o menos, o incluso antes, se puede mover la tierra. Años 60, años 85, años 2010, y ya correspondería, según esos cálculos, así muy irresponsable, digamos, porque los terremotos no se predicen. Pero sabemos que cada 20 años más o menos, en esta zona la cosa, 20, 25 años, se mueve fuerte. Puede ser antes. Incluso podemos tener un terremoto en cualquier momento. Vivimos en el país más sísmico, junto a Japón, del mundo, pero a nosotros le sumamos
otra cuestión, porque los chilenos nunca nos andamos a media, pudiendo hacer días enteros, digamos. También tenemos el cordón volcánico más poderoso de Sudamérica, volcanes de punta a punta, y por eso que hay una alerta preventiva, incluso en San Clemente, en la Laguna del Maule. Imagínese usted las cosas estas de la naturaleza. Tenemos bajo una capa de hielo en este minuto, volcanes, multivolcanes en la Laguna del Maule. O sea, usted va a la laguna, la mira, bonito, en el invierno se congela, pero abajo arden los volcanes. Y también, por supuesto, el otro día hubieron 150 sismos en manera sistemática en un plazo de tiempo que indudablemente preocupó a la autoridad, y Sernapred generó una alerta preventiva y hay un monitoreo constante. Usted sabe que a esa laguna la visitan, científicos de Estados Unidos y de otros países, porque, bueno, para ellos, obviamente, para nosotros es un poco preocupante, un susto, es bonito, pero para los científicos, para quienes se dedican a este tema, es francamente espectacular ver que abajo de una capa de hielo o de una laguna con agua, abajo hay volcanes. Y es por eso que muchos especialistas, científicos y personas relacionadas en el área y que estudian el comportamiento de la Tierra viajan miles de kilómetros para llegar a ese lugar, para observar, para verla in situ, para monitorear, para instalar equipos de sondeo, para estar revisando cómo evoluciona esto. En fin, para ellos es una atracción, para nosotros una preocupación. Vamos a escuchar a los hermanos Bustos, A Orillas del Mar, para saludar a nuestra querida amiga, la señora Doris, que está escuchando por ahí la radio en Llancanao. Y luego tenemos a los Llaneros de la Frontera. Estamos en vivo, este es el Super Domingo a tres frecuencias: 104.9, Radio Vía 7, 106.1, Radio Más Parral, 107.9, Radio Salca de la Quinta.

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3: Eso, muy bien, muy bien. 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

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Y están hoy domingo también, ¿o no? 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Me confirma ahí porque estamos leyendo que martes y viernes de 8 a 2 es la Feria de los Cristales. Y vemos ahí si hoy día están también matuteando los chiquillos, ¿no? O solamente martes y viernes y yo estoy invitando a la gente a la feria. Ah, ¿se imaginan? Oye, el Rubén dijo que había feria y van a la feria y no hay feria. Ya, pero ahí me va a contar nuestra querida amiga ahí del sector de los cristales. Ah, que siempre está. Sí, hoy domingo. De 11 a 4. ¿Ve, colega? Que el colega se puso colorado acá, me dijo, no, hoy día no. ¿Ve? Ahora sí, pues si están ahí. Hoy domingo, de 11 de la mañana hasta las 4 de la tarde. Ahí está la feria entonces, para que usted vaya en el sector de los cristales. Sí, pues. Harta variedad, hartos productos, harto emprendedor, harta emprendedora, buena calidad, buenos precios. 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Así que ya lo sabe, amigo de los cristales inmensos, gigantes, a lo mejor no han escuchado por ahí, ahora les cuento que están en la feria. 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Que les vaya muy bien, ¿eh? Ánimo. Está frío, hace mucho frío, pero las chiquillas están ahí haciendo lo propio, trabajando. Buscando alternativas, ofreciendo también alternativas para la gente, y eso también es indudablemente muy, pero muy destacable, ¿eh? Así que un saludo muy especial para ustedes, que estén muy bien y que les vaya muy bien, y vamos a estar invitando a la gente hasta la 1 de la tarde en nuestro programa para que puedan ir a la feria allá en Los Cristales. Oiga, nos preparamos porque en breve vamos a hacer un pequeño concurso para que nos entretengamos un ratito acá en este domingo por la mañana. Póngale música mientras, colega, y volvemos en breve. Ah, por acá nos están pidiendo la canción de Conexión de Parral, Miriam Sepúlveda. Saludos para ustedes, Miriam. Luego vamos ahí con Conexión de Parral. ¿Ah? ¿Cierto? Vamos a ir con otros temitas que tenemos aquí en la playlist. Y luego, durante el transcurso antes del mediodía, vamos a ir con Conexión de Parral.

0: nos demoramos un poquito, que estábamos viendo ahí que tenemos tres ofertas de lo que le hablé en la mañana, de muletas para el amigo ahí que le estuve contando en la mañana, ¿ya? Así es que estamos conversando un ratito, a quienes comenzaron su día antes, ya en nuestra radio, escuchándonos tempranito, escucharon de ahí, yo le estuve contando la historia de un joven longaviano, y inmediatamente me contactó la señora Viviana, quien le envió un saludo cariñoso y gracias, y dos auditores más, ya que también me hablaron por el tema. Así es que vamos a ver eso, ya, vamos a contactarnos ahí terminando el programa con los chiquillos para ver cuál de las tres la que le recomendó el kinesiólogo, para facilitárselas por el tiempo ahí que ellos necesiten para poder ahí afirmarse, porque sabemos que lo va a hacer bien, va a poder, porque está con todo el entusiasmo de hacerlo.
1: A los radios, quería mandar un saludo para Silvestre Orellana y Filomena Saldaña, de acá del sector de La Malia, que están de aniversario de matrimonio, están cumpliendo 50 años hoy día. De parte de todos sus hijos, de Miriam, de Cristian, de Wilson, de Patricia y de Gladys, que los queremos mucho, y nada más que darle las gracias a Dios porque están con nosotros.
0: Ya, mire, tenemos un saludo de aniversario de matrimonios. Se escuchaba bajito. ¿Vamos de nuevo, colega? Lancémoslo de nuevo para que se escuche fuerte y claro. ¿Quiénes están celebrando 50 añitos de matrimonio?
1: Quería mandar un saludo para Silvestre Orellana y Filomena Saldaña, de acá del sector de La Malia, que están de aniversario de matrimonio. Están cumpliendo 50 años hoy día. De parte de todos sus hijos, de Miriam, de Cristian, de Wilson, de Patricia y de Gladys, que los queremos mucho, y nada más que darle las gracias a Dios porque están con nosotros.
0: Bien, saludos, felicitaciones, ¿eh? Oiga, 50 años de matrimonio, hágase esa, ganchito, hágase esa, ¿eh? Tremendo, ¿eh? Le enviamos un saludo cariñoso, le deseamos todo el éxito del mundo, que Dios los bendiga muchísimo, les siga acompañando, les siga dando paciencia. Oiga, me gustaría preguntarle a ellos cuál es el mejor consejo que darían para, digamos, esa durabilidad, ¿ah? ¿Qué le recomendarían ellos a las nuevas generaciones? ¿Cuál sería, digamos, la clave del éxito para llegar a 50 años? Yo creo que algo de eso debe ser la paciencia, ¿o no? Claro que sí, pues. Agachar las orejitas de repente, ¿no? Claro, son 50 añitos. 50 añitos. Indudablemente medio siglo. Medio siglo juntos. ¿Cuántas experiencias juntos, ah? Así que le enviamos nuestro saludo a don Silvestre y a la señora Filomena, ¿verdad? Que lo pasen muy, pero muy bien en el día de hoy, ¿ah? Por parte de su familia en el sector de La Malia, Longaví. Saludos especiales y cariñosos para ustedes.

Muy bien, saludos cariñosos entonces para usted, señora Filomena, y para don Silvestre. Lindo aniversario, 50 añitos, ¿eh? Me imagino que los chiquillos se portaron como corresponde, los hijos ahí, los nietos, bisnietos, debe haber una familia inmensa, y que sigan ahí por muchos añitos más. Con mucho cariño y con mucho agrado les saludamos desde los estudios de la radio. Hola Robin, ¿cómo está usted y sus niñas y familia? Una consulta, ¿usted sabe sobre los vales de gas? ¿Es lo mismo del gobierno? No. Miren, chiquillos, eso es importante, se los quiero contar al tiro. Los vales de gas de la municipalidad de Longaví, en el caso de Longaví, también lo tiene Retiro, también lo tiene Parral, me imagino, están destinados, digamos, para los adultos mayores y tienen algunos requisitos en específico. El vale de gas que va a entregar el gobierno de Chile, eso es más amplio. Es una recarga de gas, es una recarga de gas, bueno... Había varias personas que mencionaban hace un tiempo atrás que, digamos, se había hablado de dos, pero ampliaron. El gobierno lo que hizo fue ampliar la cobertura y va a llegar al 80% del registro social de hogares. Ya, es decir, lo va a recibir a lo menos 7.7 millones de personas, es decir, jefes o jefas de hogar. Es una recarga por familia, 7.7 millones de personas. Si era hasta el 40%, evidentemente lo iban a recibir, digamos, más personas, ya, o dos veces, menos personas, dos veces. Ahora, como son más personas, más familias, una vez. Esto comienza en el mes de junio, hay que estar atento allí. Es solo una recarga, estoy hablando del gobierno, solo una recarga. Y se va a entregar a través de RuPay, cuenta RUT o un voucher, ¿ya? Quienes tengan cuenta RUT les va a llegar en algún minuto durante junio en adelante, o durante el 21 de junio aproximadamente, un voucher digital que va a ser solo para canjear una recarga de gas donde usted lo estime conveniente, válido por 27 mil pesos, ¿ya? Esto es compatible con otros beneficios estatales, por ejemplo, la municipalidad también es Estado. También no es que sea algo aparte. Toda la plata del Estado la administra el gobierno central, la administran los distintos órganos estatales y, por supuesto, los municipios, que también se abastecen con recursos estatales, digamos. Entonces, usted puede recibir, si es mayor de edad, adulto mayor, el vale de gas de la municipalidad de Longaví, por ejemplo, y también puede recibir la recarga del gobierno porque son compatibles. No tiene nada que ver una cosa con la otra. Y tampoco le pueden decir, no, es que usted recibió la recarga del gobierno, no puede recibir el municipal. Eso no es así. Puede recibir en ambas partes, en el caso de los adultos mayores, porque los municipios se focalizan más en los adultos mayores. El resto de las familias, que están hasta el 80% del registro social de hogares, van a recibir una recarga durante este periodo de invierno por parte del gobierno. Idealmente serían muchas más recargas, pero estamos hablando que este beneficio va a llegar a 7.7 millones de personas. Multiplique 7.7 millones por 27 mil pesos y vea lo que destina el Estado, que somos todos el Estado. Usted sabe que el Estado recauda, el Estado no tiene plata propia, sino que va recaudando distintas vías y va generando y se va administrando y va manejando el país, y se van recursos para educación, para salud, para las fuerzas uniformadas, para la administración política, en fin, y ahí va generando también este tipo de aportes sociales. La gente que me ha dicho, oiga, pero ¿qué hago yo cuando, si no tengo cuenta RUT? Bueno, ahí con su carnet de identidad puede acercarse a una sucursal del banco, Estado, o en caja vecina, le van a digitar el RUT y se le va a imprimir un voucher. La gente me dice, ¿qué es lo que es el voucher? Es como la boletita cuando usted paga con débito en...

puede utilizar en la siguiente recarga. O sea, usted complementa el monto y lo que le sobró lo ocupa en la siguiente recarga. Es solo válido para gas, para recarga de gas, para ninguna otra cosa. No es plata de libre disposición. Viene directo para que sea un vale de gas. Entonces, la persona que dice, pucha, soy jefe de hogar, no tengo cuenta RUT, nunca la he tenido, no me interesa tenerla. Bueno, ahí se acerca una caja vecina con su RUT y le van a imprimir el voucher y usted va a la distribuidora más cercana. También hay gente que me ha dicho, oiga, en mi sector o en mi comuna valen 32.000 pesos. Bueno, ese el bono está hecho hasta 27.000 pesos. Si vale más, va a tener que complementar usted la recarga. Si vale menos, va a sobrar y le queda para la siguiente recarga. ¿Me entiende? Es un poco así. Lo tenemos publicado en nuestra fanpage de Robin Araya para que le eche un vistazo ahí y vaya resolviendo dudas. Me dice mi colega que está pasando el tiempo y bueno, tenemos que verlo ahí cómo lo vamos a hacer con el tema también de nuestro concurso que tenemos previsto para hoy, ¿eh? Vamos a prepararnos ya para el corte comercial y volvemos en breve. Este es el Super Domingo en vivo.

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3: Son las 11 de la mañana, 56 minutos.
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Ya, vamos a hacer un pequeño concursito. Vamos a ir mejor entregando un regalito por domingo. Porque así lo hacemos más breve, ¿ya? ¿Les parece?

Ya, vamos a regalar un cobertor, que los teníamos, un cobertor para la camita, para que la mamita duerma calentita, ¿ya? Si es que el guatero con pata ya no está con la temperatura adecuada, ¿ah? Para que ahí se abrigue, ¿ya? Vamos a... para que los hijos, las hijas puedan inscribir a su mamá, pero le vamos a poner un poquito de... digamos de... de que cueste un poquito, pues ya, para que así podamos entretenernos un ratito, ¿ya? Ya, vamos con una canción y luego le decimos cómo va a ser el tema. Una canción nomás, una canción y volvemos al tiro, ¿ya?

Ya, estamos aquí con un enredo con nuestro DJ, pero tenemos una duda. Lo que pasa es que les queremos poner una canción de una teleserie para que ustedes la memoricen, o sea, o nos digan a quién corresponda, y así se inscriben y participan en el concurso para un cobertor para mamá. Pero todas las que probamos me dicen, no, si ya las pusimos, lo hicimos en un par de años atrás en los concursos, o sea, meses atrás o años atrás, que llevamos con el programa de la radio. ¿Ah? Así es que, ¿qué hacemos? ¿Ah? Saludos ahí a nuestro querido amigo Luis Lastra, que nos está escuchando a través de la señal en vivo de Radio Vía 7, en la señal online, en vivo, en línea, a través de www.masradiotv.cl. Saludos para don Luis Lastra, gran dirigente, gran amigo, gran empresario también. Tengo algún saludo por acá. Ya vamos, dice: buenos días, don Robin, tenemos variedad de frutas injertados para sus proyectos. 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Ya, muy bien. Y por acá también tenemos a Viveros Los Culenes. Mire, Vivero Los Culenes se quiere poner con una plantita también, ya, para el Día de Mamá. Ah, buenísimo, pues. De Vivero Los Culenes, Sofía la auditora, la señora Alicia Bustos, dice que se va a poner también ahí con un regalito. Ya, vamos a... la podemos sortear la próxima semana. ¿Le parece? Hoy día vamos con el... cobertor. Ya, mire, lo vamos a hacer muy, muy fácil, ¿ya? Lo vamos a hacer muy fácil porque yo estoy seguro que esta canción ya la habíamos probado en otra teleserie. Se nos ha ido el tiempo y aquí mi colega, entre más la piensa, más nos demoramos. Y se va acabando el horario del programa y nos vamos a alcanzar. Entonces, tan simple como que usted nos diga, ¿a qué teleserie perteneció esta canción? Mire, escuche. ¿A qué teleserie, digamos, era esta canción? Y coloca, por ejemplo, el nombre de la teleserie, el nombre de su mamá y el sector. ¿Ya? Ese es el concurso. Muy simple. Esto yo estoy seguro, colega, que lo hicimos, pero bueno.

Ya, sí, yo estoy seguro que la habíamos hecho antes, pero no importa, ¿ya? Lo importante es que participen. Vamos a regalar hoy día un cobertor. Y la próxima semana tenemos otro regalito y vamos a sumar una plantita de viveros Los Culenes. 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Mire, por acá tenemos... buenos días, Robin, soy Loreto, acá desde el fondo de mamá. Muy bien, correcta la respuesta. Correcta la respuesta. Tenemos inscrita por aquí a la señora Jacqueline. Hola, buenas tardes, me puede mandar el número de la radio. Ah, pero aquí Angélica la inscribimos por el personal, no se preocupe. Mira, inscribimos a Angélica Reyes, Pilar Toledo, Violeta Reyes, María Yáñez. Ya, colega, anotando los nombres. Los audios no los vamos a escuchar al aire ahora porque me pueden dar la respuesta de la teleserie ahí. Claro. Los audios los vamos a dejar para el final, ¿ya? Ya está. Dice muy buenos días, Flor Valdés. Yo gané, no se habla más. O ganó la papaya. Del Cascajo. Bien, respuesta correcta. El Cascajo City. Don Robin, la canción es de la teleserie. Aquí me dicen también el nombre de la canción. María Paz Castillo y mi mami se llama Nidia Cáceres Fuentes. Mesa Mávida presente. Marta Chávez también. Ya, muy bien. La juntaron al tío, yo estoy seguro que la hicimos esta el año pasado. Ya, pero no importa. Ya, estamos escuchando esta canción. ¿Cómo se llamaba la teleserie de esta canción? Aquí parece que salía Felipe Camiroaga, que en paz descansa. Ya, y el nombre de la mamá. Y participa en el sorteo hoy día de un cobertor. El próximo domingo, si estamos con Salud y Vida, tenemos otro regalo, gentileza de quien les habla, Robin Araya, pero también de Viveros Los Culenes, que va a regalar una plantita. El año pasado pasé que también regalamos una plantita con Viveros Los Culenes, ¿eh? Así que muchas gracias ahí a la señora Alicia por apañarnos también, ¿ya? Escuchemos un poquito esta canción.

Oiga, bonita la canción esta, Ya, mire. Ah, pero mira, aquí por ejemplo estoy pensando en ti, de la teleserie Tanto, María Inés Poblete, de Retiro. Miren, Cristian Bodefofer, Ángela Contreras y Felipe Camiroaga eran los actores. Muy bien. Mi mamá se llama Damarí Fuentes, de Villa Longaví. Me piden una canción de Los Tigres de Parral. Hola, tío Robin, soy Maximiliano Troncoso. La canción es de la teleserie Tanto. Marcela González. Para mi mamá, Marta Salgado. Registramos por acá a Marta Salgado. No puedo poner los audios chiquillos, ¿eh? Me llegan muchos audios, pero no puedo, porque me pueden tirar la respuesta ahí. ¿Ah? La canción pertenece a la teleserie Tarantarán. La canción se llama Estoy Pensando en Ti. La cantaba Keiko Yungue, o la canta Keiko Yungue. La señora María Troncoso, de Cerrillos, registrada. Vamos a escuchar los audios por interno, ¿ya? Mi mamá se llama Sonia Muñoz Valenzuela, Daniela Cisterna, sector La Granja. Estamos llenos de mensajes por aquí. La canción de la teleserie Tadán, mi mamá se llama Carolina Fuentealba Orellana. Sí, la señora María Troncoso de Cerrillo, la registramos ya. Tenemos por acá, hola, soy Lean Parada Vázquez y quiero anotar a mi mamá Juana Vázquez, de Villa Cunaco. De Villa Cunaco, muy bien, está por acá la canción, el nombre de la señora Juanita Vázquez, registrado. Por acá, Rosa López, ¿ya? Rosa López, bien, la canción se llama Estoy Pensando en Ti, Keiko Yungue, registrado también. Tenemos por acá, hola Robin, soy Gladys Basualto, la canción pertenece a la teleserie Tran Tran, mi nombre es, o sea, perdón, anotamos a la mamita, María Alfaro de los Pellines. El otro día vi a la señora María, le enviamos un saludo cariñoso para ella ahí, vecina de nuestra comunidad de Los Pellines, ¿eh? Saludos cariñosos ahí para ella, para su marido, para la Gladys, para toda la familia por ahí. Grandes amigos nuestros. Tenemos a la señora Mónica, ya registrada también a la señora Mónica. Tenemos también a Matilde Muñoz. Ya, Matilde Muñoz. Bien, muy bien, muy bien. Tenemos también a María Inés Osores, ya, de la Quinta Norte. María Inés Osores, registrada. Anote colega, mire, dice buenos días, quiero saludar de Trehuaco, Ñuble. Mire, Trehuaco, Ñuble, saludos a Trehuaco. La novela Tarantarán y la canción Estoy Pensando en Ti. Un saludo a Maximiliano, de su papá Johnny y su mamá María Rebolledo. Entonces anotamos a María Rebolledo, de Trehuaco, Ñuble. Mire dónde se arranca la señal. Saludos a Ñuble. Bonita. Me gusta a mí Ñuble. Me gusta Chillán. Chillán a mí me gusta. Siempre me ha gustado Chillán. Yo siempre le digo a mi señora, si hubiese ido más a Chillán que a Talca, hubiese estudiado por Chillán. Quizá, ¿dónde hubiese andado dando vuelta hoy día? Capaz que me haya cambiado el destino, ¿eh? Claro. Una chillanesca. ¿Ah? Claro. Bueno, pero por algo pasan las cosas. Muy bien. Hola, soy Leonardo de Retiro. La teleserie era Felipe Camiroaga y Ángela Contreras. Don Leonardo de Retiro, ¿a quién escribimos? Está correcta su respuesta. Está correcta su respuesta. Quiero anotar a Francisca Escobar. Muy bien, Francisca Escobar. Registre Francisca Escobar, colega. No se vaya a perder ningún numerito, ningún nombre, por favor. Patricia Yáñez, desde Mantul, comuna de Retiro. Saludos a Retiro, Mantul. Patricia Yáñez, registrada. Acá tengo un audio de la señora Doris, pero no lo puedo escuchar, señora Doris, porque usted me puede dar el resultado de la teleserie ahí. Mire, hoy aquí ya se están castigando, ¿ah? Se están castigando con un... Mire, hay un platito que me mandan con trocitos de asado, pollito asado, papitas cocidas con tomate. ¿Qué tal? Y nosotros que estamos con hambre. Hola, un saludo a Sofía Ortubia, de Los Culenes, de su papá, que la ama mucho.
Saludos para Sofía Ortubia de Los Culenes, de su papá que la ama mucho. La teleserie se llama Param Param y la canción Pensando en Ti. Oiga, anotamos entonces aquí a Sofía Ortubia, ¿no? ¿Sí? Que gane mi mamita, es una mujer luchadora, dice. Está trabajando. Están los cristales, en la Feria de los Cristales. ¿Sí o no? Sí, en la Feria de los Cristales. Ya, anotamos la mamita ya, ¿sí? Sí la anotamos, ¿cierto? Francisca Escobar. Buenos días. Ya, siguen llegando mensajes. Vamos con algo de música. Me están llegando mensajes también a mi teléfono personal. Felipe Flores. Buenos días, Robin. ¿Cómo está tanto tiempo? El temita es un clásico, pues, ¿eh? La teleserie era Tarán Tarán, con los protagonistas Bastián Bodefofer, Ángela Contreras y Felipe Camiroaga. ¿A quién anotamos, Felipe? ¿A quién anotamos ahí? Don Robin me puede enviar el contacto de Vivero Los Culenes, pero con todo gusto le voy a enviar el número de la señora Alicia. Vivero Los Culenes, a ver, tenemos para... Uy, siguen llegando muchos mensajes, eso, pero es bonito, me gusta, esa es la idea. Que todos nuestros amigos y amigas participen en este espacio con hoy. Vamos a enviarle al tiro, señora María, el teléfono de Vivero Los Culenes para allá. Y tenemos por acá, dice... la tercera se llama Tanto y quiero inscribir a Pamela Basualto, Elena Mesa de La Quinta. Me puede saludar a mi cuñada Luisa Ramírez, que está de cumpleaños, que cumpla muchísimos años más de parte de toda la familia. Y una amiga que también está de cumpleaños, Berito Rojas, ¿ya? Y mi Padre Celestial siempre las bendiga. Muy bien, pues saludos cariñosos para Luisa Ramírez y para Berito Rojas, que están de cumpleaños. Felicidades, chiquillas, lindo, lindo día. Ah, que Tatita Dios las acompañe siempre. Disfruten y compartan con la familia este lindo día. Vamos con música, estamos en concurso, volvemos en breve.

Ahí tuvimos el pequeño corte que tenemos todos los domingos. Quienes nos escuchan saben que nuestra señal satelital siempre tiene un corte de un microsegundos todos los domingos. Algunas veces a las 2:30, otras veces cerca de la 1. Ahora fue. Ahora ya está listo, ¿cierto? Ojalá que no tengamos otro corte, pero un corte de microsegundos de internet. Eso hace que se pare la música, que nos vamos un ratito de la señal, pero la señal FM se mantiene firme, al igual que la señal online de nuestras radios emisoras que están hoy domingo junto a nosotros enlazados. 104.9 vía 7, La Poderosa del Maule Sur, más Parral, 106.1, Radio Salca de la Quinta Norte, 107.9. Excelente, muy bien, Ya. Saludos cariñosos para Trinidad Valdés, que hizo su confirmación. Saludos cariñosos ahí para la sobrinita Trinidad Valdés, que hoy hizo su confirmación. Le enviamos un saludo cariñoso, un lindo paso ahí para un nuevo sacramento. Ya se bautizó, ya hizo su primera comunión y ahora avanzó y ya está en su confirmación. Así que le enviamos un saludo especial y cariñoso para Trinidad Valdés, que hoy día ha dado un nuevo paso. Muy bien, tenemos por acá ya. Confirmamos entonces a Sofía Ortubia para registrar. Vamos San Luis a ganar hoy, serie 35, Copa de Campeones. Muy bien, saludos al Club San Luis a ganar hoy, serie de campeones, serie 35. La canción es de la teleserie Tanto y Tanto, nos dicen por acá. Y Verónica González, inscribimos a Verónica González. Oiga, por acá también me envían una cazuela de pava. Una cazuelita de pavo en las fotos y me envían una ollita en donde se están cociendo las habitas. Eso sí que es un golpe bajo para Robin Arasha. Oigan, las habas son mi debilidad. Claro, en la mañana estaba escuchando la presentación del programa que dice el regalón Robin Arasha y el regalón de la olla de Robin Arasha. No, pero las habas son una debilidad que tengo. La canción de la teleserie Tanto, anotar a la señora Marixa Fuente Alba. Anotamos a Marixa Fuente Alba, coleguita. ¿Cómo vamos con los números? Bien. Excelente. Muy bien, colega. Muy bien, colega. Por acá me están enviando un video. A ver si podemos ver este video. O dejamos la embarrada si lo abrimos. Sí. No, mejor no lo abramos. Se nos puede pegar el cuento y dejamos la embarrada. Ya. Lo reenvíen y lo miramos acá en interno nosotros. Ya, tenemos. Ya, vamos a reactivar la conexión con la central de radio vía 7. Apretamos algo ahí y se nos pegó y no podemos leer los nuevos mensajes. Y eso sí que es catastrófico porque estamos ya en etapa de concurso. Y lo vamos a cerrar en 10 minutos más. ¿Cómo se llamaba la teleserie de esta canción que estamos escuchando en este minuto? La canta Keiko Yunge. La canción se llama Pensando en Ti. Es de una teleserie muy famosa que yo estoy seguro que ya la habíamos preguntado a nuestros auditores antes. Y estamos regalando un cobertor para su camita, para las mamitas. Porque vamos a ir paulatinamente durante estos días domingos entregando lo que teníamos para los programas anteriores, pero que hoy día lo vamos a empezar a hacer durante el resto del mes, ¿ya? Super domingo, super mamá. Hoy con un cobertor, el próximo domingo otro regalito, más una plantita de Viveros Los Culenes. Muy buenos días, quiero inscribir a mi mamá, Venturina Alarcón. Muy bien, Venturina Alarcón, la tenemos registrada. Tenemos inscrita. Tenemos que también inscribir a la señora María Villagra Valenzuela, chalés quemado. María Villagra Valenzuela, chalés quemado. Tenemos por acá también, Estoy Pensando en Ti, de la teleserie Tanto. Mi mamá se llama María Inés Poblete de Retiro. Los actores eran Cristian Bodefofer, Ángela Contreras y Felipe Camiroaga. Mi nombre es Oriela Villagra Poblete. A la señora María Inés Poblete ya la tenemos registrada. Incorporamos entonces a Oriela Villagra Poblete, ¿cierto? Muy bien. Perdón, chiquillos. Buenos días, la canción es de la teleserie Tanto y Tanto. Mi mamá se llama María Almuna López, de la Quinta Norte. María Almuna López, de la Quinta Norte.

Oye, me dio la tos, me dio la tos. ¿Qué me manda por acá? Mire, empanaditas, ¿ah? ¿Están listas las empanaditas de horno para entrar al horno? Y la señora Martita Chávez. Como la señora Martita Chávez tiene el gym de Mesa Mávida, ella puede darse el lujo de comer cositas muy ricas, porque después ella ya comienza su etapa deportiva. No así uno que es muy sedentario, así que puede darse el lujito ahí en el gym de Mesa Mávida. Está preparando unas ricas empanaditas de horno. Es una falta de respeto para usted, don Robin. Sí, toda la razón. Toda la razón que me mandan ahí el... Hola, inscribo a mi mamá Rosa Vázquez Balboa, de Santa Rosa, San Luis. Inscribimos entonces a la señora Rosa Vázquez Balboa, de San Luis. Buenos días, don Robin. La teleserie se llama tanto. Mi nombre es Sandra. Mi mamá se llama María Mella Lillo. María Mella Lillo. ¿De dónde es la señora María Mella Lillo? Para que le agreguemos el sector o la comuna. Oiga, nos han escrito hasta de Ñuble, nos han escrito de Retiro, nos han escrito de Parral y de distintas comunidades aquí en Longaví, tanto urbano como rural, por ejemplo aquí Los Marcos, ya también a la señora Lucinda González Escobar del sector de Los Marcos, para que usted vea la cantidad de kilómetros de distancia que tenemos entre un sector y otro, que hasta ahora nos están escuchando en tres comunas a través de tres frecuencias de radio o a través de la señal en línea www.masanradiotv.cl. Vamos a escuchar del sector 7 Norte, con lo que le dijo ven ahí a María Mella. Muy bien, vamos con algo de música. Vamos a escuchar dos cancioncitas y luego a la vuelta vamos a ir con el sorteo. Así que si se inscribe, quiere inscribir, hágalo mientras suena la música en el Super Domingo regaloneando a mamá.

0: Muy bien, cierre del concurso. Ya no registramos más y nos vamos a preparar inmediatamente para un sorteo rápido y express. Te voy a enviar un saludo muy cariñoso a la gente de Rincón de Achebueno que está escuchando la radio hasta ahora. Especialmente un saludo para don René, la señora Rosita, la señora Coca, don Toti, la señora Fabiola, a don Jorge y también, por supuesto, a don Hugo Troncoso, entre tantos otros vecinos de allá del sector de Rincón de Achebueno. Linda comunidad, muchos años los chiquillos esperando su agua potable rural. Ya se está avanzando, es un proyecto inmenso, gigante, de 5.000 millones de pesos, ¿eh?, que también va a incorporar al sector de La Aguada y San Gabriel. Así que un saludo muy especial para ustedes, para don René, la señora Rosita, la señora Coca, don Toti, la señora Fabiola, a don Jorge y a don Hugo Troncoso, también a don Luis Lastra, grandes amigos, grandes personas, que les saludamos con mucho cariño y le enviamos un abrazo gigante a través de los micrófonos de la radio en el Super Domingo. Le vamos a pedir aquí a Renata, tenemos números del 1 al 47, del 1 al 47, un número por favor.
1: 11.
0: El número 11, atención, número 11, Rebeca Orellana del sector El Tránsito. Rebeca Orellana del sector El Tránsito es la flamante ganadora de un cobertor. Mire, quedó cerquita de la quinta. El premio en el día de hoy, un cobertor gentileza del Super Domingo. Gracias ahí a quien la inscribió, parece su nieta, ¿o no? ¿Colega? Al parecer. Muy bien, es la abuelita. Mire, una abuelita, la señora Rebeca Orellana, se ha ganado un cobertor de gentileza de nuestro programa. Todos le achuntaron, perfecto. ¿Eh? ¿Quieren mandar un saludo, no? ¿Tú, Rafita? ¿A quién tú quieras saludar? ¿A Juan Pedro, que estuvo de cumpleaños ayer?
2: ¿Qué le digo?
3: No, feliz cumpleaños.
2: Feliz cumpleaños.
0: ¿Y a tu amiga que también fuiste al cumpleaños ayer?
2: Florencia.
0: A Florencia. Y a Juan Pedro y a Florencia, que fueron compañeros de curso que le invitaron ayer a un cumpleaños. Anduvo por en Balsancoa y luego en Linares, ¿cierto? Muy bien. ¿Cuántos años tienes tú, Rafaela?
2: 5.
0: 5 años. ¿Y tu nombre?
2: Rafaela.
3: ¿Qué más?
2: Agustina.
3: Ya.
2: Araya. Rosales.
0: Muy bien. Y ahora en la tarde, ¿qué vas a ir a buscar?
2: Un perrito.
0: Ya. ¿Y cómo le pusieron con tu hermana el perrito?
2: Toby Woody.
0: Toby Woody, ya.

hay un perrito ahí que estaban regalando por Animal Home. Lo vamos a ir a buscar, Dios quiera, en la tarde. Ya. Y ya le pusieron nombre a la chiquilla, ¿eh? Así que bien. Ya. Atención, que me escriba alguien ahí de parte de la señora Rebeca Orellana, que se ganó un cobertor. Ya, para que nos pongamos de acuerdo cómo va a ser la entrega durante la semana. Oiga, 47 personas en poco rato. La teleserie se llamaba Rojo y Miel. Ya la dieron en TVN y efectivamente estaba Bodefoster, Felipe Camiruaga. Era una teleserie muy famosa. Yo estoy seguro que ya la habíamos puesto en participación antes. Pero bueno, saludo a la tía Ceci de Kiosco El Nevado, un saludo grande para la tía Ceci, para la tía Pilo ahí, mujeres luchadoras también que trabajan a full, enviamos un saludo muy especial para ellas. Hoy en la noche les voy a pegar un llamadito a las tías, que de pronto conversamos ahí y de pronto nos alejamos un poquito, pero sabemos que siempre está el cariño de nuestras tías por ahí. 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Bueno, estamos en el tiempo de los trasplantes y todas esas cosas, así es que saludos cariñosos ahí para la señora Alicia en Vivero Los Culenes, que la próxima semana vamos a regalar una plantita de ella también para mamá, junto a otro premio a través de la radio. Nos queremos despedir agradeciendo su linda y grata sintonía de siempre. Nos queremos despedir también enviándole un saludo especial y cariñoso a la familia de Carlitos Ibáñez, este vecino amante del Club Unión Longaví, quien partió al descanso eterno. Le enviamos un abrazo grande y le deseamos a toda su familia mucha fortaleza y fe en este difícil momento. Un gran abrazo y lo despedimos con esta canción en honor a Carlitos Ibáñez, que en paz descansa.

0: finaliza las 3 horas de buena compañía y datos del Maule Sur. Robin Araya dice adiós al programa que alegra y prende el último día de la semana. Esto fue Super Domingo. La próxima semana volvemos con la misma energía para disfrutar de la mejor programación. Buenas tardes y será hasta la próxima. 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
2: Es la 1:04.
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1: 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Aquí arranca una hora con...

bienvenidos y bienvenidas a Una Hora Con. Estamos listos para comenzar el especial del día de hoy. Le damos la bienvenida a todos ustedes, también le damos la bienvenida a nuestro querido Patata, a todos los que nos escuchan a través del 104.9, 106.1 y en el 107.3 Radio Osalca Los Marcos. Le cuento rápidamente que el día martes tuvimos nuestra trivia musical, donde en la opción número 1 estuvieron, les cuento al tiro, Sabor a Tinto. En la opción número 2, ellos, Los Gatos Negros. Y en la opción número 3 estuvo Los Dinos de Chile. Así que estamos listos para comenzar porque ustedes votaron. Y les digo ahora, bienvenidos a Una Hora Con Sabor a

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ya hemos llegado al final del programa del día de hoy. Muchas gracias a todos ustedes por tremenda sintonía, como siempre. Recordarles, antes de despedirnos, que este programa se repite el día de mañana después del Super Domingo, porque se repite desde las 13 a 14 horas en el 104.9 y en el 106.1. Y de 14 a 15 horas se repite en el 107.3 Radio Usalca Los Marcos. Le damos las gracias también a nuestro querido Patata porque muy buena la selección del día de hoy. Espero que tengan una linda tarde, un excelente fin de semana. Nosotros nos encontramos el próximo sábado y el martes nos encontramos nuevamente en nuestra trivia musical ahí junto a mi colega. ¡Chao!

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1: Son las 2:02.
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0: Carlos.
1: Hola, Evelyn, ¿cómo estás?
0: Hola, ¿bien y tú?
1: Bien, igual. Hoy lo pasamos súper bien ayer.
0: Sí, me encantó. Ojalá se repita.
1: Oye, Evelyn, yo te llamaba para decirte algo.

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1: Son las 2:56.
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1: Son las 3:58.
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2: Son las 4:55.
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2: Son las 5 con 58 minutos.
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1: Son las 7 con 34 minutos.
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1: Son las 7:59.
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